0: no puede ir a más nada.
1: Bueno, mañana no, chichi, y de hecho no ganemos.
0: I'm going to go to the house.

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